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1: 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Radio Tropical Latina, te da la hora. 11:09. 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

0: 11:39.
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2: Dos y 20 minutos.

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3: 2:28.
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2: 9:02.
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0: Claro que sí, pues, señores. ¿Cómo están? Buenos días, buenos días, buenos días, buenos días, buenos días, buenos días. ¿Cómo amanecieron? A ver, ¿cómo anda la cosa? Aquí estamos al 100%, ¿eh? Gracias a Dios, hoy me tenían, pero bajo 7 ya me encerraron por todos lados. Me pusieron candado, ¿eh? Dicen, no, no, no. Oye, si voy aquí, pues, no, no, no. El coco no, el coco no. Así que, bueno, hay que dar gracias por eso también. De lo contrario, olvídate. No, aquí estamos al 100% para acompañarles, señores. Es una gran jornada. Recuerden que estamos de las 9 de la mañana hasta las 13 horas y de 15 a 19, señores. Me parece excelente ya celebrando fiestas patrias con todo.
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0: eso es lo que quiero ver yo.
1: ¿Eh?
0: Eso es lo que quiero ver yo. Eso es lo que quiero ver yo. La chicha, la empanada, el terremoto. ¿Cómo está la cosa para el día de hoy? ¿Cómo andan esos cuerpos? Varias cositas para acompañarles en esta jornada de día viernes 18 de septiembre. Comenzó un gran fin de semana. Este es el mejor.
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0: Claro que sí, estamos en fiestas patrias, señores. Y eso nos vamos a cada uno de nuestros auditores que están en sintonía en Linares. ¡Vamos, Linares!
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0: También saludamos a Cauquenes. ¡Vamos, Cauquenes!
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0: Ya, perdón, lo que se van a levantar temprano. Ya algunos dejaron en una lista Pinito listo desde anoche. Tempranito ya preparando las empanaditas. Algunos locales comerciales que están abiertos y atendidos por sus dueños, recuerden. El día de hoy, supermercados, tiendas, retail, todo completamente cerrado, hoy y mañana. La plaza ya que tiene que estar moviéndose para comenzar una nueva jornada de la fiesta de la chilenidad del día de hoy. Y en toda la región del Maule, esperando que le hayan pasado bien en el primer día de fiesta. Vamos, señores, preparándose la miseradita tempranito por la mañana. Búscame el efecto del destape, ¿dónde está? Claro, eso tenemos que tenerlo hoy día ahí, pero firme, ahí. Déjalo ahí, no, déjamelo ahí nomás para tenerlo a la mano, ¿eh? Tienes que tenérmelo a la mano ya, cabrito. Algunos auspicios que vamos a tener el día de hoy, que van a estar durante esta jornada junto a nosotros. Somos la Radio Caleca toda la vida y le damos la bienvenida a esta gran promoción especial del día viernes 18 de septiembre. ¡Viva Chile, Mir! ¿Cómo dice este tema al final, eh? Se te lleva al final, déjamelo hasta el final, después se va a volver nuevamente. ¿Cómo dice hasta el final? ¿Cómo dice al final, señores? Así que el saludito cordial para todos. Esperando que estén excelentemente bien, ¿eh? Que lo pasen espectacular el día de hoy y durante todo este fin de semana 18ero. Señores, me gustó. ¡Viva Chile! ¿Cómo dice? ¡Viva Chile! Pues ya, pues ya. Viva Chile, no sé si se está preparando, bueno, para decir lo siguiente. ¡Eso me gustó! ¡Ponelo más tempranito! ¡Viva Chile! ¡Ahora sí! ¡Viva Chile!
3: ¡Viva Chile!
0: ¡Viva Chile! ¡Ay, qué pusiste bueno, hombre, por Dios! Y por eso te felicito. Y nos vamos a nuestros primeros pies de cueca, señores, en esta programación especial. Día de hoy y durante todo el fin de semana. Ay, ay, ay, no. ¿Cómo en ese cuerpo apareció Lucio Parada, weón? ¿Cómo en ese cuerpo Lucio Parada?
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0: ¡Claro que sí! ¡Viva Chile! ¡Viva Chile! ¡Viva todo! Bueno, bienvenida a esta promoción especial 18 en la Radio Galega toda la vida.
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0: que sí, la RTL, la radio toda la vida. 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Así que saludos para el amigo Josecito ahí, que no está ubicable todavía. No, no estáis locos, ¿eh? Tengo la última conexión como a las 2, 3 de la mañana. Ya dije, por favor, llegué y me amarraron al tiro el otro. De pie y mano, usted no sale de aquí, me dijeron. Porque si no, ay, ay, ay, papito. En todo caso, tenían razón. 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Luchito Parada ya está activado, ya anda por ahí, no más, tiene que estar ahí escuchando, para ir a casa, ¿sí o no? Pues, que sí, que no, que nunca te decía. Así que esto es para la amiguita de Luchito Parada y familia, que le desea a todos sus clientes y a toda la familia felices fiestas patrias. Pónele, pónele, pónele, cabrón. Cualquier momento sale una empanada por ahí, ¿eh?
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0: 18. 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Saludos para don Rolando Lastra. Y si yo quiero estar ahí, esta programación especial de la RTL. Me parece muy bien, amigazo. Me parece excelente. Que esté al 100% en este gran fin de semana.
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0: 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Ya comenzaste ya. 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Saludos para los chiquillos ahí, como siempre, en sintonía. Y la RTL está abierta, así que vaya nomás. El chiquillo, el Don Más en la red, está diciendo que está abierto ahí en el mercado. Cosa que no es malo, oiga. Así que póngale nomás, chiquilla. Recordarle nuestro WhatsApp que está activado.
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0: y el 732 47 21 01. Oye, vamos a tener solamente lo que es comerciales, solamente las horas nomás. Claro que sí, porque tiene una promoción especial. Mañana ya volvimos, entre comillas, a la normalidad. Pero hoy día nos vamos con Kevin y Carro, qué rico, Así tenemos más tiempo. Para chusarear, sacar musiquita, sus buenos mix. Hoy día nos vamos con todo, señores. Recuerden que los voy a acompañar hasta las 13 horas y luego estamos de vuelta desde las 15 hasta las 19. ¿Qué le parece? No, y de ahí les voy a dejar una pauta, socio. Pero de primer nivel, papito, Dejar una pauta con cueca, con mix, con música bailable. No, está todo. Tengo todo 100% terminado ya. Para que vean nomás ustedes que uno es bueno para la pega, y no existe. ¿Qué pasó por aquí? Mira, estoy en un video, estoy viendo carnecita. El tiro nomás, el primer WhatsApp que llega, carne. Oye, en serio, el primer video que me mandan carne. Al tiro nomás. Comenzar la mañana con carne, el tiralo. Mira. Es que esa carne yo creo que la va a picar. Va a ser empanadita. Más carne, oiga. Parece cuestión. Pues a ver qué más hay. Ese es pollo. A ver, la primera era vacuno, el otro era con carne de cerdo y el otro era pollo. Algo va a pasar ahí, Algún problema va a ir ahí. Pero un problema. Bueno, sí. ¡Aló!
3: Hola, Maxito. Buenos días.
0: ¿Cómo está, niña?
3: Un feliz día, un buen día, como todos los...
0: ¡Eso me gustó! ¡Póngale nomás! ¡Cháiganle nomás!
3: Oiga, terremoto para que hagan así. Viniendo por aquí una carnecita. Empezando a sacar algo para
0: qué,
3: después tirar ahí a una papita.
0: ¡Qué rico, espectacular!
3: Yo el pollito sí me gusta darle un pequeño hervor.
0: A mí me gusta el pollito. ¿Sabe cómo me gusta el pollito? A mí no la acelera como me gusta el pollito. A mí mejor.
3: Nada.
0: No, el pollito más rico. Yo creo que vale, van a congelar conmigo. El pollito al velador. Eso,
3: preparando acá algo.
0: Es el mejor pollito.
3: Con usted, pues, escuchándolo.
0: ¿Ya? Pollito al velador, oye, con mostaza. Oh, qué rico.
3: Tengo un buen día.
0: Pollito al velador, a la mostaza. ¿Qué pasó? Ya, ese iba a ser ella, ella era loca.
3: Ojalá lo pase bien.
0: Andan atentos, ya lo que digo. No, de boleta más, total. El domingo descansamos, si Dios quiere.
3: Marcito, es para asado.
0: Va a ser un asado.
3: Sí, una es carne para el vacuno.
0: Ya.
3: La otra es pulpa y tengo una chuleta que también la tengo que sacar.
0: Mira, no es malo.
3: ¿Y pollito?
0: No, a mí.
3: Sé que le debe gustar el pollo al velador, oiga.
0: Sí, es el mejor a mí. Si hablamos de vacuno, puede ser un lomito, ¿sí o no? Un lomito, una entraña por ahí, ya. El de cerdo podría ser, una entrañita de cerdo también, una chuletita, una paleta, una pulpa, ¿no? Igual no es malo ahí, al, ¿cómo se llama? A la brasa. Y sí, de hablando del pollo, sí, ¿no? Tiene que ser pollito al velador, sí o sí. De otra forma, no creo que bueno, ¿eh? Pollito al velador, la mostaza. Espectacular, señora Ley Cortina. Así que puro darle, ¿no? Y ponerle ritmo a esta hora. Si la mañana es solución parada. Muévete, muévete, viejo. Póndele, póndele, póndele. La primera subilcas mañanera. En la radio carga toda la vida hoy. Estamos comenzando, pero a todo el ritmo.

mi cosita del alma. Sabe que le quiero pedir por favor que me dé la receta del pollito al velador, porque hoy día voy a hacer pollito para que me dé la receta por fin.

0: Cauquenes. Cauquenes,
1: vamos Cauquenes, vamos despertando Cauquenes. Estamos con todo el ritmo. ¿De qué? ¿No? ¿De fiestas patrias? No hay programa, no hay nada. Nos vamos con Camel y Carri. Voy con todos.

0: muy bellita del alma. Sabe que le quiero pedir por favor que me dé la receta del pollito al velador, porque hoy día voy a hacer pollito para que me dé la receta, por fin.
1: Pero encantado, no hay problema. Yo le voy a mandar la receta, tranquilita nomás ahí. Pero yo no sé acaso esa receta, mejor mandarla por WhatsApp o en vivo, oiga. No sé qué sería la mejor parte de esa receta. Así que vamos a ver qué es lo que pasa.

0: Estos son los Farreros, por favor. ¿Quieres escuchar buena música? Aquí están los Farreros, ¿ah? ¿Eh? ¿Cómo era, señora?
1: Soy Bellita del alma. ¿Sabe que le quiero pedir, por favor, que me dé la receta del pollito al velador?
0: Ya, pues.
1: Porque hoy día voy a hacer pollito para que me dé la receta,
0: pollito,
1: por fin.
0: Pollito, pollito rico, el pollito.
1: Dela en vivo nomás, Maxito. O si alguien la sabe, si usted no la sabe, que alguien la sepa, me la dé en vivo.
0: Chuta, vale. Ay, me jodió el tiro. Estamos sin joder al compañero. Ay, me dieron sin joder al compañero. Ay, hasta ahí no me quedo, ¿viste? A ver, deje entender un poco lo que dijo, oiga.
1: Dela en vivo nomás, Maxito. O si alguien la sabe, si usted no la sabe, que alguien la sepa, me la dé en vivo.
0: Vamos a la música ahí. ¿Eh?

¡Hay gente en la pescadería, cabrito! ¡Hay gente! ¡Llegó gente! Están atendiendo en el mercado central. Háganse presentes, pobre. Los que están trabajando hasta ahora.

0: Ya, producción de Satanás, despierta, despierta, oye. Anda a buscar el encargo, te lo tienen listo. Servicio de la pública, oye.
1: Conserva la burrita,
0: producción de Satanás. Te den listo el pipeño y anda a buscarlo.

0: Oye, me estoy dando cuenta que va a pasar la hora rapidito, güey. 13 minutos para las 10 de la mañana. En la calle Caravida.
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0: 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Le desea felices fiestas patria. ¡Qué rico! ¡Qué bonita va! Oye, no podría haber hecho otra cortina perfecta que esta. Para este fin de semana espectacular. 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Póngale, mi machito. Espectacular esta rondita en la RTL. ¡Qué linda es mi tierra!
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0: ¡Viva Chile! ¡Aló, buenos días, amigazo!
3: Hola, buenos días, amigo Max.
0: ¿Cómo está, amigazo? Amigo Robin.
3: Buena,
0: Robin.
3: Está funcionando.
0: Ah, está funcionando y es bueno, me gustó.
3: Estoy llevando con mensajería por si acá le suba tu
0: canto. Ah, buena, buena. Estoy
3: en la mejor sortura, amigo Maxi.
0: Póngale, mi guachito. ¿Ya?
3: Una empanadita con un harinadito hasta ahora, y ahí nomás.
0: ¿Una empanadita con el harinadito?
3: No,
0: loco. Oye, ¿cómo se te ocurre? Termináis, ¿ah? Pues ahí lo termináis, imagínate, Robin. Una empanadita hasta ahora con un harinado. Uy, papá. Y ¿Qué quieres que te diga? ¡Espectacular! Y no es chiste, no es broma. Solo amigo Robin, que le vaya excelente en la jornada del día de hoy. ¿Qué le faltó, mi niña? ¿Qué le faltó por aquí? Que veo que manda y manda. ¡Ay, tanto audio! ¿Qué le pasó?
4: Oiga, no con mostaza, con otra cosa. Entonces, oiga, Maxito, dígale a la señora que le está pidiendo la receta del velador, que disculpe por ser intrusa. Yo le ayudo a decirle también cómo el mejor al velador tiene que ser cocido, previamente cocido, así muy lento, vuelta y vuelta, dígale.
0: Oh, oh.
4: Y después le coloca, no mostaza,
0: yeah.
4: Con mayonesa es mejor, dígale.
0: Ah, con mayonesa.
4: Así queda, pero es exquisito. Pero tiene que irse dando vuelta y vuelta.
0: Ay, no.
4: Oiga, dígale que la experiencia, ya tengo mi año, la experiencia.
0: No, Dios mío.
4: De los años, dígale.
0: No, se está.
4: Oiga, Maxito,
0: claro, es...
4: disculpe, dígale que después. El tuto para ti, tuto para mí.
0: ¡Eso me gustó! Ya, póngale nomás, extraordinario. Ya, dijeron ya, tiene que ser, ¿no? Con mostaza. Tiene que ser con mayonesa. Y ojalá mayonesa casera. Para que quede mejor, extraordinario. ¿Qué más por aquí? ¡Aló!
5: Pero señora, ¿cómo tan inocente? Ni que fuera monja. No, esa receta la sabe Maxito nomás y se la tiene que dar en vivo, personalmente.
6: Ya saben, señoras, señoritas, todas las que quieran la receta del pollito al velador tienen que ir donde Maxito y llevarle unas empanaditas, y pues si hoy en día nada es gratis.
0: Como dicen por ahí, oye, ¿qué estoy haciendo? No, estoy aquí en la casa, estoy haciendo un asado. Oye, pero voy a ir, no sé, tenéis que llegar golpeando con los pies, sí. Esa es la idea, y no es chiste. Ya, pónganle talento nomás a esta hora de la mañana en la radio que alegra toda la vida. Oye, subamos la temperatura. Ya les voy a contar el informe del tiempo. Mucha atención, que trae novedades, ¿eh? Ya saben que el informe del tiempo va cambiando constantemente, pero yo les voy a decir la verdad, sí. En la próxima media hora les voy a decir la verdad. Mientras tanto, señores,

están por ahí en familia. Saludos para nuestro amigo Perro Loco. Aquí dice nuestro amigo Perro Loco, aquí con el Patriarca. El amigo Querubín, saludos para el amigo Querubín ahí que está en sintonía. Póngale, póngale, póngale talento, amigo Querubín. ¿Qué va a salir la fiesta, amigo? Dice, por ahí nos vamos a juntar, sí, pues. Nos vamos a ver ahí en la plaza. Mañana andamos por ahí. Mañana andamos por la plaza, señores. Antes no voy a ir, pero ni por si acaso. Esa gente vaya a un peligro vivo. Era un peligro. Así que no me aparezco hasta mañana. Divin 10 y media de la mañana, porque comenzamos a las 11. Ya tú sabes, entonces. Y de ahí tengo horario de entrada, pero salía. Parece que no hay horario de salida. Hasta el momento, Quiero, dice, mandarle un saludito a la familia Aravena Lagos, Marcela, Querubín, Guillermina y Jocelyn. Ahí que están en sintonía de parte de su amigo Perrito Loco. Ahí nos mandan una fotito. Están disfrutando un rico desayuno, chiquillos. Póngale en sintonía. De la radio que alegra toda la vida. Oye, que lo pasen bien este 18. Fin de semana espectacular junto a la I.

0: Ay, Maxito, dígale a las auditoras que muchas gracias por haberme dado la receta. Así que voy a embetunar el pollito con mayonesa. Así que eso voy a hacer.
1: Me parece bien, oiga, que quede pero espectacular. Harto betún, para que quede rico. Oiga. Pollito a la mayonesa.

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1: Y 4 minutos.
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2: ¡Viva Chile! ¡Claro que sí, señores! A esta hora, saludos a todos los que siguen integrando la sintonía en Linares.
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2: 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También saludamos a Cauquenes.
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2: 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Para que vamos a disfrutar, oye. ¿Qué pasó aquí? ¿Por qué se cambió esta cuestión aquí, oye? Apareció de otro color ahora. Ya se andan penando, ya andan penando, ya. Parece que le quedó gustando la... el pollito al velador con mayonesa. 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Espectacular. Saludos a nuestro amigo ahí, Don Rolando Lastra, como siempre, en sintonía de la RTL. ¿Dónde no he sabido nada, señores? 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Señores, bien me parece. Espectacular. Esta fiesta bailable de fin de semana en la RTL.
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2: Oye, se me puso más caro esta cuestión, ya ahí la vamos a cambiar el... ¡Aló! ¡Buenos días!
0: ¡Buenos días, buenos días, buenos días, mi amigo!
2: ¡Buena, mi ¿Cómo amigo! ¿Cómo estamos?
0: ¡Villega! Espero que haya amanecido bien.
2: No, estamos al 100%, papá. Sí, y... Yo digo al tiro, digo al tiro, me amarraron las manos, los pies, todo, hermano. Usted no sale de aquí, me quedo. Aquí se queda, no salga para ninguna parte. Oye, el teléfono, imagínate. No voy a ver ni los mensajes. Oye, ven para acá, aquí te estamos esperando, que hay carne, estamos aquí, estamos en la plaza, donde estáis, que no te ves. ¿A qué hora voy a llegar? No. Les dije, no.
0: Espero que haya amanecido bien.
2: No, estamos excelente, papito. Excelente, al 100%, al 100%.
0: Yo que hay harta pega, po. Harta pega, harto salud.
2: Harta pega nomás, no tanto salud.
0: Así que tenga un excelente día, Machito.
2: ¿Y qué le dice, hígado? Después, ¿qué le vamos a hacer, hígado?
0: Acá, nubosidad parcial.
2: Ya, buena,
0: un poquito de lado del día. Y hasta nubecita. Igual alumbra un poquito el sol.
2: Bueno.
0: Tanto sí, pero...
2: Hoy está buena zapotito.
0: Con un buen harinado se pasa todo.
2: Se pasa todo. Uy, oye, ¿cómo estás, eh? Mira, aquí mando una foto. Deja agrandar la foto, mira. Ah, están preparando hasta el pito listo, señores. Están preparando las empanadas, le digo al tiro. Saludos para nuestro amigo Villegas allá en Cauquenes. Ahí está la Coca-Cola. Oh, ahí está la botella 120, que no tiene que fallar, pero por nada del mundo, mi amigo. Extraordinario, te felicito. Ah, ¿qué más nos querés decir, amigazo?
0: Empezando a hacer la masita para la empanadita. Para la hora de almuerzo,
2: ¿ya?
0: Van allá, pero tírete.
2: Oh, sí, me imagino que van a quedar, pero extraordinario. Bueno, ahí me va mandando fotito, mi amigo. Villegas, ya en sintonía desde Cauquenes.
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2: Ahí me manda fotitos, pues, mi amigo, de cómo está el tiempo por allá. Oye, en la próxima media hora les voy a contar el informe del tiempo, trae novedades, señores. Yo lo lamento mucho, hay que ser bien sincero con lo que les voy a contar en la próxima media hora, sí o sí. Les voy a dar el informe del tiempo completísimo. Para que usted, para que nos vamos preparando. Si es bien simple la cosa. Vámonos preparando, señores. Estaba mirando por aquí en el sector de Vicuña. Esto fue para el norte. Tuvieron que suspender la fiesta de la serenidad, señores, porque tenían un viento, pero, oye, en serio, ¿ah? Un viento, yo creo que unos 120, 130 kilómetros por hora, más o menos, que no se pudo. Ahí están mostrando ahora en los canales de televisión que tuvieron que sacar todo, suspendieron todo, la fiesta completa, porque, pero qué lamentable que pase esto, imagínate. Y ahí donde uno le puede dar, entre comillas, un poquito de rincón, bueno, o decir, chuta, no sé, los que son creyentes dirán, puta, Dios mío, bueno, no lo he hecho ni una manito, ni una cosa, bueno, ¿cómo? Bueno, que sé, ahí está la gente, están dándolo, ¿en qué? En canal Chilevisión, estoy viendo eso ahora. Lo estaban dando en el Mega también, pero ahora están en directo desde Chilevisión. sectores que tuvieron que sacar todo, irse porque no pueden si el viento no para, po. Entonces hay un viento muy fuerte, sector, esto es para el norte y para la montaña. ¿Y qué podemos hacer contra eso, señores? Absolutamente nada. Así que tuvieron que suspender todo. Qué lamentable por la gente que compró tantas cosas. ¿Y para qué? Para que pasen estas situaciones, señores, sobre todo para el norte, que no debería pasar, no debería llover, pero usted sabe que estamos con la del Niño y esto no lo salva, ¿eh? Vamos a tener días con lluvia, sigue, va a seguir la lluvia. Yo les voy a contar en la próxima media hora, en el próximo bloque, el informe del tiempo. Lamentablemente le voy a decir la verdad, pero trae bastantes novedades, pero yo diría más novedades negativas que positivas, señores, ¿eh? Desde la jornada de mañana sábado, la madrugada y parte del domingo. Ya les voy a contar todo eso, ya, para que ustedes lo sepan. Mientras tanto, como tiene que ser, el ritmo tiene que estar presente. Hoy día, señores. Hoy día es viernes 18 de septiembre. Estamos con un solcito rico hasta ahora. Una temperatura agradable. Y qué mejor, completamente en vivo.

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1: Ya estamos de vuelta, señores, aquí en la RTL, como siempre, la radio que alegra toda la vida. Oye, me estaban hablando algunas personas que fueron a ver el grupo Alegría anoche ahí a la plaza. Hay mucha gente que le gustó, mucha gente que no. Hay mucha gente que tiene ese recuerdo de antaño del grupo Alegría. Pero usted tiene que, a ver, tiene que tener en mente que los integrantes no son todos los mismos. Recuerde que estuvo Américo, primero estuvo Pascual, varios cantantes que después terminaron algunos peleados por aquí y por allá. Entonces pasa que mucha gente dice, no me gustó nada porque no era lo que yo pensaba. Que lógico que no es lo que usted pensaba, si ya no es lo de antes, una cosa es lógico. Ahora, no voy a comparar el estilo como de Alegría, las canciones siguen siendo las mismas, pero como que el estilo que tenían le pusieron un poquito de sound y como que perdió un poquito la esencia en ese sentido de la forma normal de lo que era el grupo Alegría, así como lo escuchamos aquí nosotros cuando ponemos un tema Alegría. Eso no tiene sound prácticamente, es como tenían esa esencia. Pero ahora como cuando canta o aparece el grupo Alegría, como que le ponen un poquito más de sound, entonces da esa sensación como que, no sé, algo raro. Porque yo, bueno, anoche no lo fui a ver, pero he visto por ahí videos de sus presentaciones de hoy en día, entonces queda esa sensación de la gente, que varios me han comentado por ahí que no es lo que esperaba. Pero bueno, así es la cosa, eso tiene que ir evolucionando, y nada que decir. Pero hoy día continúa la fiesta de la Chilenidad, señores, así que tienen que estar muy atentos a todo lo que se viene, Ya le vamos a contar algunas cositas. 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Saludos para los chiquillos ahí, que les desea felices fiestas patria. Apareció por ahí nuestro amigo Ricardo. ¿Qué pasó, mi amigo Ricardo? Un gusto saludarlo. 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Oye, ya, lo que dije del informe del tiempo a esta hora, se los voy a comentar. Temperatura del momento, 14 grados, rico. 14 grados con una humedad del 80%. La mínima se marcó a las 8 de la mañana con 9 minutos y fue de 8.4 grados. ¿Qué se espera para el día de hoy? Escúcheme muy bien, ¿eh? 25 grados para el día de hoy. ¿Quién diría? 25 grados para el día de hoy con cielos parciales. Más variando despejado, algunas nubes, pero no va a estar más despejado el día de hoy. Ya, hasta este día estamos excelentes. ¿Qué pasa mañana, señores? Yo les quiero contar que mañana tenemos una mínima de 11, una máxima de 20. Pero va a estar esto muy inestable mañana, señores. Le digo al tiro, mire. Esperamos algo de agüita. Vamos a tener que mojarnos nomás, no quede otro. Esperamos algo de precipitaciones entre las 7 de la mañana y el mediodía. ¿Ya? No es mucho, puede que sí, puede que no, ¿me entiende? Pero no es mucho, 0,3 milímetros, 0,3, 0,3, 0,3, a las 10 de la mañana, 1,6, hay una nubecita que puede traer un poquito más, pero es un ratito, después eso baja, ¿ya? Lo que es en la mañana, después ya debería parar la agüita y debería comenzar nuevamente a eso de las 17, 18 horas, 17 horas más o menos. Debería comenzar el agua mañana nuevamente. ¿Qué es lo que pasa? Que esto va a traer, lamentablemente, viento. Ya, ojo con eso, viento. Viento que va a ser normal entre los 18, 20 kilómetros por hora. Esto ya va a tener más aumento durante la tarde-noche. Hablemos de la madrugada, ya eso de las 22 horas mañana en la noche. Podríamos llegar a un viento de entre los 30 y 35 kilómetros por hora. Mañana sábado en la noche, ya terminando el día con algo de precipitaciones. Ya, señores, esa no, va a estar entre que quiere y no quiere. Ese, está muy inestable, ¿eh? Pero que va a haber agüita, va a haber agüita. Eso es lo que es para mañana. Muy inestable. Están hablando cerca de 6 milímetros de agua, pero esto puede variar durante la tarde. Ya más ratito le contamos nuevamente el informe del tiempo. Vamos a ir actualizándolo para el día sábado, una mínima de 11 y una máxima de 18. Para mañana trae, para el domingo trae agua y viento más o menos entre los 25 y 30 kilómetros por hora, por lo menos hasta las 6 de la madrugada del día domingo. Ya, después ya el viento va a estar, va a ir de a poquito parando, pero vamos a tener precipitaciones, pues. Claro que sí, precipitaciones por lo menos hasta las 3 de la tarde, hasta las 14, 15 horas, lo que es el día domingo. Y después nada más, señores, ¿eh? Va a estar entre que quiere y no quiere, pero al final no como que no va a querer para el domingo, ¿eh? La cosa se ve entre mañana en la tarde, noche y madrugada del día domingo, parte el día domingo durante la mañana. Después ya comienza a declinar, ¿ya? Pero esto va a traer viento también. Así que ahí está el informe del tiempo. Nada que hacer, nada que decir. Esperando actualizaciones solamente durante la tarde para ver si trae algún cambio, ¿ya? 25 grados para el día de hoy. ¿Qué te parece, ah? Un día, pero primaveral completamente, señores. Ay, ay, ay, nada que decir. Pues ya mañana cambia la cosa. Pero bueno, vamos que se puede nomás. Y vamos con todos y al final... Entre ponerle y no ponerle, como se dice por ahí, mejor ponerle y ponerle con todo, ¿eh? Para usted ahí que está en sintonía de la Radio Tropical Latina, Ahí le entregamos el informe del tiempo. Como le digo, que lo vamos a ir actualizando para nuestros auditores. ¿Eh? ¡Aló, buenos días!
2: Hola, hola, Maxi, ¿cómo estás?
1: Bien,
2: espero que estés muy bien junto a todos los auditores de la RTL.
1: Sí,
2: invitarlos a los que tienen niños pequeños a que puedan trasladarse hasta la Plaza de Longaví, donde de 4 a 6 de la tarde vamos a estar con juegos tradicionales. Hay premios y muchas sorpresas. Besitos.
1: ¡Qué bueno, mi niña! Saludos para usted. Vamos a retirar nuevamente.
2: Hola, hola, Maxi, ¿cómo estás? Espero que estés muy bien junto a todos los auditores de la RTL. Invitarlos a los que tienen niños pequeños a que puedan trasladarse hasta la Plaza de Longaví, donde de 4 a 6 de la tarde vamos a estar con juegos tradicionales. Hay premios y muchas sorpresas. Besitos.
1: Claro que sí, están todos cordialmente invitados. Entonces, y para toda la gente de Longaví, para toda la gente de Longaví y sus alrededores que irá a hacer la vueltecita, ahí lo vamos a retirar nuevamente para los que están en sintonía.
2: Hola, hola, Maxi, ¿cómo estás? Espero que estés muy bien junto a todos los auditores de la RTL. Invitarlos a los que tienen niños pequeños a que puedan trasladarse hasta la Plaza de Longaví, donde de 4 a 6 de la tarde vamos a estar con juegos tradicionales. Hay premios y muchas sorpresas. Besitos.
1: Claro que sí, ¿eh? Saluditos cordiales, que le vaya muy bien. ¿Eh? ¿Qué pasó por aquí? ¡Aló!
3: ¿Viste, Maxi? Ahí te mando una fotito, se ven las nubes y se viene una nube negra.
1: No sé,
3: esa nube viene con las aguas. Pero
1: viene, se ve la
3: muy
1: nube
3: mojada esa nube.
1: Ya, amigazo, se ve la nube negra, hoy espectacular. Me gustó. Espectacular, señores. A ver, ¿qué dice por aquí? A esta hora de la mañana, señores, que se vienen despertando, ¿eh? Despertando y molestando al tiro y de a poquito. Así de gusto, así de gusto. Póngale talento nomás a esta hora. En la RTL estamos acompañando, señores, saludando a todos los que están en sintonía. El Linares, Talca, Cauquenes y los que están vía online. Le acompañamos. Eso, con ritmo sabor.

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2: Bueno, compadre, bueno, paleteados. Eso nomás para todos los que vienen integrantes de la sintonía, aquellos que vienen despertando, chicos, levantándose, ya a moverse, moverse, los que están en el campo, en la precordillera, para salir a darse la vueltecita a distintas fiestas que van a haber durante esta jornada del día de hoy. Aquí en Linares también, la fiesta de la Seriedad, bueno, ya tiene que estar atendiendo ya hasta ahora, desde muy temprano. Comienza esto de las 11 de la mañana, ¿eh?, todos los días, así que bastantes agrupaciones folclóricas, artistas estelares, todo eso y mucho más. Así que mañana sábado, si Dios quiere, nos reencontramos por esos laditos a eso de las 10 y media de la mañana, ya tempranito. Para revisar todo, vos sos revisar la pauta, los papelitos, la... lo que es como podrían las reseñas de las agrupaciones y todo eso. Usted sabe que esta cosa hay que hacerlo, siempre hay que hacerlo. Hay que leer antes de, hay una cosa que no va y tiquearla para sacar todas esas cosas. Bueno, el que sabe, sabe, el que no aprende. Tranquilito, ¿eh? ¿Están todos mareados? No, ¿cómo están todos mareados? Están todos mareados sin tomar, ¿y de qué se marean entonces? Ay, ay, ay. Entonces, nos vemos por allá, si os quiere, mañana sábado, por la plaza de la ciudad de Linares, si os quiere. Voy a recordarle que le acompañamos hasta las 13 horas de la tarde, luego de 15 a 19 horas. Estamos con todo, ¿eh? Te quiero decir. 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Para toda la gente que está en sintonía de la RTL.
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2: La que alegra toda la vida, pues, señores. ¡Aló!
4: Hola, don Marcio, ¿cómo están?
2: ¿Cómo está?
4: Por acá, Pachito de San Bartolo.
2: Pachito.
4: Primero que nada, quiero saludarlo.
2: Ya.
4: En este día, que lo pase bien.
2: Igualmente, usted,
4: amigo. En esta fiesta, ya. Y lo principal, a cuidarse. Y también quiero saludar a mi señora Lucía, a mi hija Daniela, a los padrinos que vienen de Parral. Ya, y si puede, con alguna canción bien movida nomás.
2: Sí,
4: ya, para ponerle entre pelo y bigote. Ya, don Maxi, que esté bien, cuídese, chau, chau.
2: Saludos cordiales para ustedes y para todos los que están en sintonía. Recuerden, 732-472101. Y también el WhatsApp de la RTL.
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2: Claro que sí, hay el teléfono también, como les dije, 732-472101. Saludando a los que están vía online, también en radio rtllinares.cl. Felices fiestas patrias para todos, los que vienen resucitando recién, señores. Ay, ay, ay. ¿Quería ritmo usted, mi amigo? ¿Usted quiere ritmo? Claro que sí, aquí vamos a darle pero ritmo. Mucho, mucho ritmo. Esta gran fiesta 10 sincera.
5: Y así, así.
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Lucho Morales, aquí el artista, oye, que están, no, háblense entre ustedes, po. Dice que no hiciste el servicio completo, po. Entregando la entrega. Entregando la entrega, no pasó nada con la entrega.

0: anda buscando los hermanos inseparables, a Coquita, el de la buena, y a su hermano Chumaje, que dejaron los colales debajo de la cama.
1: Comenzó ya. Es lo que temprano ya.

0: una entrega.
1: Oye, recuerde que le acompañamos hasta las 13 horas, 1 de la tarde. Luego estamos de vuelta. De 15 a 19 horas.

0: están apareciendo todos los artistas. Oye, saludos para El Traidor. No. Saludos para Milhouse, más conocido como El Traidor. Ay, ay, ay. Aló, sí. Aló, sí, se arregló ya, ¿no? El costeo parece ya apagado hoy. Saludos para nuestro amigo Milhouse, que está en sintonía. Ahí estamos con ese blog extraordinario. Aquí en la RT, en la radio que hasta la vida. 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Espectacular, señores, ¿eh? Ya, ahora quedaste contento, ¿no? Quedaste feliz ahora, ¿no? ¡Qué rico! 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Nada, nos vemos el lunes, señores. 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Para sus trabajos. Me parece excelente, faltando 15 minutos ya. Para el mediodía, sí pues. Se nos viene el saludo a la patria, se nos vienen cuequitas, se nos vienen varias cositas, ¿eh? Y también, usted se puede contactar al WhatsApp.
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0: Y el teléfono 732-47-2101. Te ruego que pases, salud.
2: Si voy para el mar, no te quites los calzones porque la jaiba te va a morder. Hola, Doncito, feliz día de fiestas patrias.
0: Saludos a Araceli ahí, a Araceli Gutiérrez. Saludos cordiales para usted, que le vaya muy lindo, que pase felices fiestas también, ¿eh? Está full motivación, así que ahí está el saludito como corresponde, ¿eh? Hola, ¿cómo estás por aquí? Hoy saludos para el Tata Méndez, que está en sintonía. ¿Cómo está, mi amiga? Soltadita Méndez. Dice, quiero mandar un saludito a su señora Maribel Zambrano, dice que está aquí en sintonía. También a su nieto Mateo Campos. Vamos al desfile ahora. Saludos y cuídate y muchas felicidades en estas fiestas patrias. Ya, por eso, para mi amigo ahí, ¿eh? El tatita. Tatita Mindy, saludos para usted, por mi guachito, para su señora, para toda su familia, que van al desfile a esta hora. Me parece excelente. Saluditos, como siempre, a nuestro WhatsApp 75 20 55 55. También saludos al 73 2 47 21 01. Oye, temperatura, ¿cómo está? Ha subido la temperatura, ¿no? Temperatura del momento, oye, 17,2 grados a esta hora. ¿Qué le parece? Con una humedad del 68%, esperamos para el día de hoy 25 grados. ¿Qué le parece? 25 grados, ¿ah? Y esto actualizado no cambia para nada. Sí, bajó un poquito la agüita para mañana. Ay, ay, ay, menos mal, gracias a Dios. Ya, bajó un poquito la agüita para mañana, usted. Por eso le digo, esto tiene que ir armándose de a poquito. Ya, yo le veo más cara a la agüita mañana en la tarde, oye, después de las 17, 18 horas. Va a ir aumentando de a poquito, igual que el viento. Vamos a estar con viento, señores, entre los 25 y 30 kilómetros por hora. A lo mejor un poquito más, ¿ah? Pero eso va a ser más en la tarde-noche. Ya durante el día vamos a tener ventecito, que estaría comenzando un ventecito más o menos como a las 11, como a las 11 de la mañana. Un viento de 20 kilómetros por hora que se va a mantener por lo menos hasta las 16 horas. Y después va a aumentar a 25 y ya después en la noche va a estar ahí entre los 25 y 30 kilómetros, ¿ah? Ha ido cambiando solamente para mañana, 5 milímetros de agua para mañana, lo que será hasta el momento. Ahí vamos detallando de a poco esto, ¿ah? Para el día domingo se carga todo el agua, señores, 25, 30 milímetros para el domingo. No lo sacamos la agüita del domingo con nada. Algo en la madrugada, muy inestable, lo más fuerte podría ser del agua entre las 8 de la mañana y el mediodía. El mediodía más o menos, o pasado el mediodía, lo más fuerte de la agüita. Ya eso de las 16 horas, 16, 17 horas, ya no deberíamos tener nada de agüita para el día domingo, ¿ya? Pero se vienen buenos pulsos de precipitaciones, tanto para mañana sábado como para el domingo. Oye, y el lunes ya, lunes y martes, días normales, el miércoles también. Tendremos jueves, viernes, sábado de la próxima semana, tendremos agüita, señores, también, ¿eh? Así que muy atentos con eso, porque la agüita no se ha acabado todavía. Ahí está actualizado el informe del tiempo, señores. Vamos que se puede, vamos con todo nomás. Claro que sí. ¿Quién anda por estos laditos? Aló, buenos días todavía.
3: Hola, Maxito, buen día aún para usted. Maxito, quiero mandarle un cariñoso saludo a toda mi familia en general, que pasen una excelente fiestas patrias. Especialmente para usted, Maxito. Felices fiestas, Maxito. El saludo va de parte de la María Inés, desde aquí, del sector de San Antonio. Cuídense, felicidades, saludos, chao.
0: María Inés, desde el sector de San Antonio. Saludos cordiales para usted ahí que está en sintonía. Hoy hablamos con su amigo Ricardo de Cerrajería Sistega, que está por ahí por los Palmillas, por esos sectores, por ahí descansando, mi amigo, estos días. 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Saludos, Maxito, de parte de Kemper Sandrita, por favor. Que no se lo olvide su nombre. Es como cuando vayas a comprar al negocio y te digan cuánto es. No sé, se me olvidó. No me saca con esa. ¿Ha preparado empanadita, alguna cosita? Aquí dice, saludos, Maxito, Sandrita, desde Cauquenes. ¿Ah? Se ve un solcito rico. Me gustaron esas plantitas, ¿eh? A mí me gustan las plantitas, oiga. Me parece bien. Fuera de eso, parece que no está trabajando el día de hoy, ¿eh? Que saluditos cordiales para ustedes allá en Cauquenes, que están en sintonía.
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Ay, ay, un olor a cebolla, oye. Un cargo, un olor a cebolla, ¿qué pasa por aquí, oye? Por Valentín Letelier.

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1: Radio Tropical Latina te da la hora. Son las 12 del mediodía y un minuto.
2: Es mediodía en Chile. 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

0: están los terremotos y han probado alguna cosita, una michelada, una celada, un terremoto. 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
1: Entregando una entrega.
0: Sí, ahí un más, Luis se queda para allá. Oye, anda todo ritmo, Luis, para allá. 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No, que no quiero nada salir, papito. No sé, mi amigo Josécito me invitó para allá, pero sé que no quiero nada salir, ¿no? No quiero ir para ninguna parte. No. Hasta mañana, hasta después que termine el... Ahí recién me voy a soltar un poquito, pero un poquito nomás. Ahí se me van a soltar las trenzas. Antes, no, porque tiene que salir toda la perfección. Y hasta el momento vamos tan bien. No, vamos bien. 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Ya, yo creo que con eso que estés contento y feliz. Más tarde, más noticias. No digo las cosas que tengo que hacer, Dios mío, por Dios. Ay, ay, ay, cabrito. 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Y por lo que estoy viendo por aquí, peladito, está tranquilo porque aquí estoy viendo una foto. 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Ya, saludos para nuestro amigo Milton Reyes, que está por ahí.
2: ¡Hola, Maximiliano! ¡Está vivo Linares todavía!
0: Sí, estamos al 100%, lamentablemente. Mañana vamos a tener lluvia, vamos a tener vientos, señores. Bueno, ojalá que vaya pasando un poquito eso. Se está cargando todo para el sábado, mañana sábado, en la noche, tarde-noche, después de las 17, 18 horas más o menos. Y durante la madrugada y parte de la mañana del día, domingo por lo menos, hasta el mediodía, o pasado el mediodía, con lluvia más o menos de distintas intensidades. Y ya después de las 16, 17 horas, ahí va a parar el agua, señores. Y de ahí ya, para despedir las fiestas patrias, no va a haber precipitaciones, le digo al tiro, ¿eh? Pero le vamos a ir actualizando. Recuerde que estamos acompañándole hasta las 13 horas. Oye, ¿es la hora ya? Estamos acompañando hasta las 13 horas y luego estamos de vuelta de 15 a 19 horas, señores. Queda bastante carrete en la gran funda de la Tropical Latina.
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0: Claro que sí, grande por estos laditos, salud.
4: Hola, hola, Marquito, ¿cómo estás?
0: Hola, hola, hola, mi niña.
4: Aquí yo ya... Déjamela ahí.
0: Para. ¿Qué están sacando? Saca la mano ahí, saca la mano, Antonio. Que mamá está en la cocina. Saca eso, sale. No metáis la mano ahí, no, que estoy preparando las cuestiones. Ya. Ahora podemos continuar. ¿Cómo fue?
4: Hola, hola, Maxito. ¿Cómo estás?
0: Bien.
4: Aquí yo ya. Déjamela ahí.
0: Ya pues.
4: Levantando cabeza anoche en las fondas de hierbas buenas.
0: Ya te dije, ya, vos.
4: Están donde las amigas. Y bastante gente, bastante bien. Ojalá nos vaya bien a todos los locatarios.
0: Sí, pues
4: besos,
0: es lo importante.
4: Que estén bien. Ya, usted invita al grupo La Junta, por favor.
0: De la Junta, ya, vale, pero ya, ¿cómo era la cosa, sí?
4: Hola, hola, Maxito, ¿cómo estás? Aquí yo ya... Levanta... ¡Déjamela ahí!
0: Ya. Déjame la cuestión, para más rato. Ya, cuando estén listas las cuestiones. Mire, que ya, deja eso ahí. Oye. Ah, ya, sí lo digo yo. De algo tan simple se puede hacer tanto show. Ay, Dios mío. Ya, señores, contento de acompañarles a esta hora. Ya. Pongámosle ritmo de los ojitos negros. Negro por la junta, que es la radio que alegra toda la vida en este gran fin de semana.
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1: Y a tomar de vuelta, con buena música le acompañamos aquí en la 95.3 de la 103.7 de la FM en Cauquene. Oye, ¿qué pasó ahí? Ya para la cuestión, me están boicoteando el programa, cabrito.
2: Hola, hola, sí, adelante.
1: Ay, ay, ay. Mira que está online. Ah, esta gente vía online. Oye, se mandan fotitos preparando paraditas, algunas cositas por aquí. Oh, qué rico. Hay una jornada espectacular, como les dije anteriormente. No se va a contar lo mismo para mañana. 25 grados la temperatura para el día de hoy, espectacular. Para mañana lluvia, viento. Ay, ay, ay, cabrito. Vamos a ver qué es lo que pasa, señores. Ojalá que no sea tanto. Pero a la tarde le vamos a actualizar todo eso. Recuerde que le acompañamos hasta las 13 horas, 1 de la tarde. Luego estamos de vuelta a las 15 hasta las 19 horas. Así que póngale nomás, ¿eh? Aquí le vamos a estar presente en esta gran programación. Y le vamos a dejar también buena música bailable y cueca. Todo eso mucho más, está todo al 100% ya preparado para que usted disfrute de la gran programación de la RTN. ¿Qué le parece? Espectacular, pues, socio. Todo armado, todo tranquilito, todo ok. Así de gusto, ¿eh? 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Sean felices fiestas patria. ¿Qué le parece, mi amigo? ¿Bien o no? ¿Le parece extraordinario? ¿Qué pasó por aquí? ¡Oh! 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Ah, buena, pelado, va ahí saliendo. ¿Quién es, oye? 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Ah, que la pelada, el brillo de la pelada me encandiló por eso, ya. Ahí le entregaron una entrega, sí, me parece excelente. Póngale nomás, ¿eh? 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Felices fiestas patria. 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Me parece excelente que en la Tropical Latina, la radio que alegra toda la vida, mi amigo. Póngale, póngale, póngale ritmo. Porque esto no para, esto no para, señores. Bailable de fiestas patria.
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Tenemos el triple, sí, pues. Oye, recuerden que los supermercados están cerrados el día de hoy. El único que anda funcionando ahí es Lucho Parada. Entregando la entrega. Saludos para tu amigo Milton, que anda por la plaza a esta hora y me manda un videíto. Nuestro amigo Milton Reyes, oye. Me han llegado varios videos de la plaza, loco, pero... No, quédense ahí nomás, tranquilito nomás ustedes, oye. Nos vemos mañana nomás por allá. Entonces, ¿verdad, cabrito, ya?

Claro que sí, señores. Ya estamos listos. Sí, pues. Faltan 3 minutos para las 15. Para las 13 horas ya. Ya queréis llegar ya. Ya, señores. Primera parte terminada. Primera parte concluida. Exitazo en un 100%. Gracias por la sintonía. A esta hora los vamos a dejar, ¿no, señores? Los vamos a dejar con cueca, con música, con mix, con todo. Estamos pero al 100%. Estamos pero full con la Radio Tropical Latina. Para aquellos que están en la precordillera, en el campo, en la casita, preparando alguna cosita, siga con la sintonía de la RTL. Ya estamos de vueltecita, como les digo, con el favor de Dios, a eso de las 15 horas hasta las 19. Una gran programación el día de hoy, una gran programación para mañana, para el domingo, siempre ahí presente la RTL, la Radio Galega toda la vida. Luego continuamos con más, señores. Hacemos un pequeño break, igual que en la fiesta de la señora. Bueno, quedémonos aquí ya, vayan, visiten los stands de comida, artesanía. Estamos de vuelta en un rato más con la siguiente parte de la fiesta de la chilenidad. Listo, corta ahí. Se acabó el cuento ahí. Ahí ya que hay listo ya. Y ahí salgan a los subcuartones. Así estamos aquí en la radio también, ¿eh? Se acabó la primera parte, tranquilo. A las 15 horas comenzamos con la segunda. Ya, pero vámonos con esa canción icónica, weón. Con esa cueca de Entre Mares, weón. Hay vida. Oye, sí, pues imposible, ¿no? Programar esa canción. Hay gente que le gusta, hay gente que no, hay gente que ya está ahí con histeria con esa canción, pero bueno, ¿qué le vamos a hacer? Ya, vámonos con esa, ¿no? Ya. Nos vamos a ir con esa canción para que queden más contentos y felices y para que les desee, señores. Nos reencontramos en un ratito más, si Dios quiere, en la gran fiesta bailable de Chira. A ver, mi amigo, en la Radio Calega toda la vida. Ay, ay, ay, hasta un ratito más. En la gran funda de la 95.3.

banderada, también el palo encebado, la chicha y el buen asado y las ricas empanadas, las cuecas y las tonadas nos vienen a deleitar. Salgan todos a bailar, pues el 18 ha llegado. Disfrutemos con agrado nuestra fiesta nacional.

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1: Radio Tropical Latina te da la hora. 1:03.
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1: Radio Tropical Latina te da la hora. 3:01.
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0: Está lista. La tengo, pero listísima. Está, pero olvídate cómo la tengo. Impecable. Llegar a hacer la mezcla. Vamos por ese fuerte remoto, señores. Buenas tardes.
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A esta hora estoy recepcionando solamente audios, ¿eh? Para que llegue su audio, otro WhatsApp. 75, 20, 55, 55, solamente audios. Para la cuestión, vamos a ver.

0: vida.
1: ¿Cómo están? Saludos para todos. Muy, pero muy buenas tardes. A 15 horas con 17 minutos casi. Ya comenzamos la segunda batida, la segunda parte de esta gran fiesta de la RTL en vivo.
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1: Fin de semana, claro que sí. Este 18 de septiembre, el Día de la Patria. El saludo para todos los que están en sintonía. Ya estamos dándole la bienvenida hasta las 19 horas 7 de la tarde, señores. Estamos listos y dispuestos para acompañarles, para que usted salude, programe su cancioncita. Esto podríamos decir como que un bailable, pero de día. Sí, claro, este del día de hoy es como un bailable, pero de día. Pareció el fin de semana. Bueno, el fin de semana los cargamos más, otro tipo de música de repente. Ahora está más la ranchera, la cumbia, pachanga, no se acaba nada, mucho pachanga yo. Ahora un poquito de. Sí, ahora un poquito de pachanga, ahora sí, de merengue, claro, para comenzar esta jornada. Se vienen las cuecas, todo eso y mucho más. Saluditos, programaciones también, todo rapidito para el día de hoy. Se vienen las cuecas, hartas cositas, una gran programación durante todo este fin de semana. La gente que está en Linares.
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1: Claro que sí, a esta hora, señores, con una temperatura. Oye, una temperatura de 23 grados a esta hora. 23 maravillosos grados. Con una humedad del 50%, esperamos 25 para el día de hoy. Y para mañana, ¿cómo estamos? Así, todavía 5 metros de agua. No cambia esto, ¿eh? Para el día domingo también vamos a tener agüita. No cambia, no cambia, señores. Vamos a ver de aquí hasta las 19 horas qué es lo que pasa. Con el tiempo para el día de hoy, 25 maravillosos grados, ¿eh? A ponerle todo el ritmo, todo el sabor. 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
1: 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Ya comenzaste. ¡Ah, está lindo! No, no, no. 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Ya mi socio ya se desligó ya. Ahí están la gente que está trabajando, ¿no? Los familiares que están trabajando hasta ahora. Están ahí ya, no, mi socio ya está listo la parrilla ya, pues. No, ya está listo. Pero ¿dónde estás hoy? ¿Estás en la... ¿Estás en tu casa, en el local? ¿A dónde estás, pues? La maldita costumbre que tiene la gente de no decir dónde está. Yo no lo voy a decir al aire, así que ponle no. La amiguita de Luchito para la familia. Oye, saludos para Producciones Satanás, que va para el campo, ¿eh? Chuta, le echa el agua, va allá para San Antonio. Me estaba hablando recién Producciones Satanás, oye. Dice, voy para el campo, dice la vueltecita. A San Antonio Lama, saludos para toda la gente ahí de sector de San Antonio Lama. Excelente, excelente, excelente. Estamos full prendidos otra vez, señores. Oye, mandan empanaditas, socio. Bueno, Luchito para ahí de Producciones, vieron la fotito de la empanadita. ¿Cómo? Oye, olvídate, rato. Ay, ay, ay, lo que quieres que te diga. ¿Qué quieres que te diga? 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
1: 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Porque depende cómo está la cosa, si le quedan un ratito más, pero si están por ahí, saludos, están por irse, que les vaya bien y nos reencontramos en cualquier momento, mi amigo, en Pescadería, Cevichería y Bahía San Andrés. Ya, señores, motivados. Vamos a musiquita, luego ya comenzamos con los saluditos.
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1: Claro que sí, para todos aquellos que están preparando la parrilla. A esta hora, para alguna asadita, alguna cosita, junto a la Tropical Latina, la Radio Caleca toda la vida. Te acompañamos hasta las 19 horas 7 de la tarde. Completamente en vivo, señor.

0: todos los que están, saludos para todos los que están trabajando hasta ahora. Sí, mucha gente que está trabajando igual, están prendidísimos en sintonía de la Tópica Latina. Para todos aquellos que se le va a dar su vueltecita por el centro, en todo caso, todo cerrado, ¿eh? Solamente a la plaza, algún evento por ahí. Señores, a la gente la tengo pillera. Saludos cordiales, que les vaya espectacular el día de hoy. Así de gusto, ¿eh? ¿Qué más por aquí? Dice, hola, saludos y saludos para todos. Aquí con Ramón López. Saludos para su amigo. Ah, saludos para amigo Ramoncito. ¿Cómo está, amigo Ramoncito? Aquí estoy viendo, ¿eh? Ah, pero filete, socio, con esta fotito. Estamos viendo longaniza, costillar. Uy, uy, uy, chunchules también, ¿verdad? Que está buena la cosa. Parece que se va a prender esta tardecita, pero... bien prendida, señores, ¿eh? Espectacular, nada que decir. Ahí está ahora, ¿eh? me gustó. Harta carnecita por aquí estoy viendo. Saludos para nuestro amigo Ramón López. Y también saludos para todos los que están ahí en sintonía a esta hora de la RTL. Óyele, oye, oye, mira que están compartiendo, ¿eh? Me gustó, aló, buenas tardes.
1: Maxito.
0: Hola, hola,
1: buenas,
0: mi niña.
1: Buenas, buenas y felices fiestas patrias para
0: igualmente
1: usted,
0: para usted.
1: Mío. Aquí estamos en Las Cruces, donde la tía Rosita, adivine qué, celebrando el cumpleaños de su esposo, el de polera roja,
0: bien, ¿eh?
1: El cochito. Estamos con mi mamita de 92 años, con los tíos y todo. ¿A qué le digo, mi Carlito? Po? Anda con sus pistolas puestas, po.
0: Claro,
1: ya, mándale,
0: sí,
1: un saludo a mi cuñado José Parada, José, que está de cumpleaños.
0: Ah,
1: ya, yo voy a grabar el saludo y voy a mostrarse lo que están allá adentro. Un abracito, mi niño. Cuídate. Oye, pórtate bien, ¿ah?
0: ¿Eh? Ah, no, no venga con eso, porque no quiero que trabajar, sigues trabajando, mañana también. Ya, vamos a retirar el saludo entonces, ¿ah? ¿Eh?
1: Maxito, buenas, buenas, buenas y felices fiestas patrias para usted, mi niño. Aquí estamos en Las
0: Eso.
1: Cruces,
0: póngale,
1: donde
0: póngale.
1: La tía Rosita, adivine qué, celebrando el cumpleaños de su esposo, el de polera roja, el cochito. Estamos con mi mamita de 92 años, con los tíos y todo. ¿A qué le digo, mi Carlito, po? Anda con sus pistolas puestas, po.
0: Sí, así vi el video.
1: Ya, mándale un saludo a mi cuñado José Parada, que está de cumpleaños.
0: José Parada, que
1: ¿ya?
0: Está de cumpleaños.
1: Yo voy a grabar el saludo para mostrárselo a los que están allá adentro.
0: Eso,
1: un abracito, mi niño. Cuídate, oye,
0: sí.
1: Pórtate bien,
0: no,
1: ¿ah?
0: Si estamos excelentes, oiga. Olvídese cómo estamos aquí, ¿ah? Sí, tenemos el medio ambiente aquí. ¿Qué más falta?
2: Oye, oye, el charla me está la chimpiche, cabrón.
0: Órale, manito. ¿Cómo está mi cuate? Póngale, póngale. Oye, saludos para ustedes que lo están compartiendo y pasándolo bien en sintonía de la Tropical Latina.
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0: Oye, saludos para su amigo Jano Gas de Lipi Gas, más conocido como el guardaespaldas. Sí, pues eso es más conocido como el guardaespaldas, el charro pistola, oye. Así que saludos para Jano Gas de Lipi Gas, que está en sintonía. Oye, el hombre está trabajando, por si acaso, Jano Gas de Lipi Gas, ¿eh? Para que pida usted su carga llamando al más 569-7171-0163. 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Oye, están pero a todo ritmo, ¿eh? Jano Gas de Lipi Gas, más conocido como el guardaespaldas del charro pistola. Me parece pero espectacular. Póngale, póngale, póngale, póngale ritmo nomás. Al estilo charrito pistola. Claro, al estilo charro pistola. Ay, ay, ay, ay. Póngale ritmo, póngale ritmo.
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problema que no sé cómo parar aquí, socio. Vamos, pero a todo ritmo, pónale, pónale. ¿Cómo están esas parrillas, señores? ¿Cómo van esos carboncitos? Vamos mandando fotitos, vamos mandando fotitos, como dice, como dice.

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1: Viene deliciosa la sesión musical a esta hora. Y como esa viene mucha más. Estamos así comenzando nomás. Aquí en la IRT le acompañamos en vivo y en directo desde Linares para toda la región del Maule. ¿Qué le quiere contar? No, usted ya está lista ya. ¿Por qué está haciendo aquí? ¿Usted está lista ya? Espere su turno. El caso cerrado. Ay, ay, ay. 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Me tienen enfermo con tanto mensaje, esta gente, hombre. 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
1: 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Chita querida es mi tierra. ¿Qué dice por aquí? Hola, buena. A ver, hola, buena música. Lo mejor. Ah, ya estamos creyendo mal, ya. Tenemos que estar malazo, por eso no manda audio. Lo mejor del día conduce Jim Maxi. De parte del Tej, ahí está. Está escribiendo nomás, po. Tiene que estar malazo, ya me roba. Malazo, ¿ah? Buenas tardes, trae Jim Maxi. Saludos a su hermana Lorena Sobarzo, Servita Quiroz, Jimena Freire, saludos para todos, ¿eh? Muchas gracias, ¿eh? Ya pues que le vaya bien. Cuídense, ¿eh? Está el amigo, tiene que estar, pero tiene que estar feliz, ¿eh? Arriba Chile. ¡Aló!
2: Hola, sí, esto que está reportando sintonía de acá de Antofagasta.
1: ¡Antofagasta!
2: Quiero sentarte que tengas un bonito 18, feliz.
1: Igualmente, amigazo.
2: Y quería saludar a la familia que está de la Granja Longaví, la familia de Linares, a todos los familiares, primos, hermanos, a todos los que están pasándolo bien allá en la fiesta, en la casa, ahí el 18, en la ramada de los Quesadas. Felicidades, muchas felicidades, los quiero mucho. Y falta poquito, muy poquito.
1: Me falta poquito, muy poquito, poquito
2: para terminar el turno. Y tenemos se. ¿Qué quieres que te diga? ¿Qué quieres que te diga? Un mic de los Vikings, un mic de los Vikings. Gracias a Max.
1: Un mic de los Vikings. El amigo tiene, pero mucha sí. Saludos para Antofagasta. Ahí que está en sintonía, trabajando y escuchando la RTL. Aló.
3: Hola, Maxi. Queremos mandar un saludo a mi madre, Blandina Vázquez Cerda, que hoy día está de cumpleaños.
1: Bien.
3: Esperamos celebrarlo con toda la familia. Así, un saludito grande. Madre mía, te amo mucho.
1: Claro que sí, ¿eh? El saludito era.
3: Hola, Maxi. Queremos mandar un saludo a mi madre, Blandina Vázquez Cerda, que hoy día está de cumpleaños. Esperamos celebrarlo con toda la familia. Así, un saludito grande. Madre mía, te amo mucho.
1: Claro que sí, pero ¿cómo se llama la familia? ¿Cuánto? ¿Y el hijo cuánto se llama que está saludando? Me parece excelente, amigazo. Ah, póngale talento nomás. A esta hora de la tarde.
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1: Damas y caballeros, comenzamos con la música para disfrutar esta rica tarde en la radio que alegra la vida.
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1: La señal horaria en RTL.
2: 4:06.
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1: Claro que sí, pues avanzando rápidamente, 16 horas con 23 minutos. Es la radio que alegra toda la vida. 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Y a esta hora está ahí donde el suegro ya. A esta hora está prendiendo la parrilla, mi rosa. Poniéndole todo el talento del mundo ahí, escuchando la RTL. No le falla la 95.3. Ese no se va a dar, si se le corta la luz, no importa, poner la camioneta, total. La batería aguanta, ¿eh? La Peguita de Luchito Parada y familia. 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
1: 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Saludos a los chiquillos ahí. Que lo estén pasando bien en las casitas a esta hora. Con la familia, con los amigos. Eso es importante, chiquillos. Le acompañamos hasta las 19 horas, 7 de la tarde. Así que aproveche usted de saludar, programar su cancioncita y disfrutar de la gran programación de la RTL. En nuestro teléfono 732-4721-01. también el WhatsApp.
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1: Claro que sí, acá estamos motivado usted, amigo. ¿Eh?
3: ¡Ay, perrito! ¡Papich! ¡Estoy con la calle,
1: weón! ¿Y qué pasa, oye?
3: Lo siento. No, weón.
1: Ah, ya, anda y bueno. Anda y listo, anda y prendido, anda y para la foto. Así de gusto, ¿eh? Candy, pero full en la veguita, oye. Oye, vaya a tomarle alguna cuestión al Cotex a este amigo, oye. Parece que está trabajando, tomándose algo, ¿eh? Eso le falta respeto. Más tarde, más noticias. ¡Aló!
4: Hola, Maxi, buenas tardes.
1: Buenas tardes.
4: De acá de Arica.
1: ¡Arica!
4: Quiero enviar un saludo a la familia.
1: Mira, qué rico.
4: Villouta Carilao.
1: ¡Ah!
4: Villouta. Silva Villouta. Carrillo Villouta. A la meme y eso, que lo pasen muy bien y que sigan disfrutando este fin de semana y muchas gracias por todo. Que pronto nos veremos desde acá, Arica.
1: Desde Arica, oye, saludos para Arica, saludos para toda la familia Villouta. Sí, porque yo, mi socio, cuando nos contábamos de repente y conversábamos, le decía Villouta. Y me decía, no, weón, Villouta. Me lo quedé mirando y me decía, ¿cómo? Villouta. Ah, le decía Villouta, no. Oh, que sos porfiado. Eso es lo más liviano que puedo hacer al aire. Así que saludos para todos ellos y para todos los chiquillos ahí que están en sintonía de la Tónica en Latina. La radio que toda la vida, maestro, como dice.
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1: ¡Oh! Y esto se volvió bueno, ¿sabes?
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0: Estas fiestas de patios espectaculares en la radio Tropical Latina y estamos con recién comenzando, señores. Tenemos una gran programación para el día de hoy, mañana, el domingo, todos los días presente junto a ustedes, dándole las gracias por estar en la sintonía en Linares, en Talca, en Cauquenes, en los que están online, en radio RTL.cl, con una temperatura a esta hora ya de 24,2 grados. La temperatura del momento, tendríamos que llegar a 25, el día de hoy. Para mañana, vamos a actualizar, señores. No, continúa la agüita para mañana, nada que hacer. Bastante agua más para el día domingo. Pero aquí para mañana, algo al mediodía, entre la una, después para. De ahí comienza a las 17 horas, vamos a tener vientecito también. En la tarde, un poco tarde-noche, entre los 25 y 30 kilómetros por hora también, para la jornada de mañana en durante el día, durante la tarde, noche, la madrugada del domingo con lluvia, domingo en la mañana y parte de la tarde el domingo. ¿Hasta qué hora más o menos la lluvia? El domingo podría ser la lluvia hasta las 15 horas más o menos, pasadito las 15 horas. Ya después va a ir declinando de a poco para ya eso de las 18 horas acabarse el agüita, señores. Nada más después el día domingo, así que 25 grados para el día de hoy. Y la temperatura de momento 24,2 grados. ¿Llegaremos a los 25? Yo creo que sí, Todavía tiene tendencia que la temperatura suba un poquito, lo que le contamos a esta hora. 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Le acompañamos hasta las 19 horas. En una maravillosa tarde, ¿eh? Oye, y mañana nos reencontramos en la plaza, sí, pues. En la fiesta de la Serenidad de las 11 de la mañana hasta pasadito las 15 horas más o menos. Es lo que dice el sistema aquí, ¿eh? Así que a prepararse, a concentrarse por lo que se viene mañana. Y después de las 3 de la tarde, y ahí quedamos libres. Ah, pero tenemos bailable mañana sábado. Ya, ahí vamos a ver qué es lo que pasa. Ahí vamos a ver cómo, qué podemos hacer, ¿eh? Vas para Chile. Aló.
1: Amigo Maxi, mi amigo. Cuénteme. Luchito Brada tiene cerrado, pero aquí San Agustín tenemos abierto.
0: San Agustín, hasta ahora abierto, atención.
1: ¿Eh? Todos los días, full atención aquí, San Agustín, la Nevesa Antunes.
0: Ah, la Nevesa Antunes. Ah, por allá me dio hoy la Nevesa Antunes. Buena, buena, no es malo, vos socio, ¿eh? David, ahí San Agustín, ponele cabrito, ¿eh? Saludos para nuestro amigo Robin, ahí Robin. Feliz fiesta para usted y también para toda su familia, para mi casa. Comuníquese con nosotros para que saluden a sus seres queridos, a sus visitas, oye, que andan por ahí. Hartas parrillitas que están dando vueltecitas por ahí, señores. Claro que sí, están disfrutando alguna cosita en familia. La gente está en el campo, en la precordillera. Les saludamos cordialmente en esta jornada, como siempre, disfrutando de la gran programación de la RTL. Estamos en Linares, Talca, Cauquenes. Y los que están online en radio RTL Linares.cl, maestro. Póngale ritmo a esta tarde de viernes. Hoy es día bien, ¿no? Ni parece viernes, ¿eh? Parece cualquier día menos viernes, señores. Atención. Oye, ahora hablando a los chilenos, ¿qué hago aquí? ¿Dónde estoy? Oye, ¿y por qué estoy aquí a esta hora? ¿Cómo puede ser posible este suceso? Oye. ¿Quién paró esta botella? Ah, no, eso déjenla ahí nomás. No, esa botella que le pararon, déjenla ahí nomás, no hay problema. Ya, continuamos en la gran fonda de

0: Hola, don Maxi, ¿cómo estás? Marco Peludo por acá en su rancho, escuchando al Maximiliano Soto. Cuando estaba la tendría que estar durmiendo.
1: ¿Y por qué durmiendo? Puto.
0: Pero aquí está acompañándonos.
2: ¿Te das cuenta que son?
0: Gracias, don Maxi, gracias. RTL, la más mejor. Cuecas, más cuecas. Maximiliano Soto, el qué Marco Peludo por acá, saludando a todos. Estoy acostado tomando ponchecito. ¿Ya?
2: ¿Tomando
0: ya
2: qué? Cola. ¿Tomando ponchecito? ¿Qué estoy tomando, Marco Peluñe? No te pongas así, hombre. ¿Qué estoy tomando? ¿Qué dijo que estaba tomando?
0: Cuecas y más cuecas.
2: Sí, mañana.
0: Maximiliano Soto.
2: Mañana sí, mañana.
0: El Marco
2: a las 3 de la mañana, ya.
0: Saludando a todos. Estoy acostado tomando ponchecito. Soto. El Marco Peludo por acá, saludando a todos. Estoy acostado tomando ponchecito.
2: Oye, pero tendrá algún brillo.
0: Charro Piscola.
2: Tendrá algún brillo. Estar acostado tomando ponchecito, no sé, me imagino porque no lo he hecho nunca, ¿eh? Digo, tiro. Acostado y tomando ponchecito, no sé, acaso tendrá algún brillo. Bueno, ¿de quién viene también, pues?
3: Andáis con la cámara prendida, andáis con la cámara ahí.
2: Anda con la cámara, ¿para qué te cuento, oye? Ya, bueno, será, sigue lo tuyo nomás, pues, oye.

0: vamos a la pausa cortita.
1: Y se marchó.
0: Es el día de hoy, solamente pausa a las horas. Mañana ya volvemos a la vida normal. Ya estamos en pleno 18.

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1: La señal horaria en RTL.
2: 5:03.
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0: los que están sentaditos, los que están acostados también, disfrutando un ponchocito. Ah, para todos aquellos que quedaron con ganas, con desilusionados, pero completamente, señores, ah, pero bueno, aquí hay bueno, ah, aquí le programamos lo mejor cada día. 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
0: Claro que sí, vosotros. 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

0: El gran fondo de la Tropical Latina para toda la región del Maule, Linares, Central, Cacauquenes, en lo que están online en Radio RTL, Linares, Fondo.cl, también hasta hora de la tarde. 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Claro que sí, señores, aquí en la RTL, la radio que liga toda la vida. 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
0: Exactamente como tiene que ser, ¿eh? 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
0: 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Oye, ¿quién anda por aquí a esta hora? Dice... Por aquí, feliz 18 Maxi y a todos los de la radio, ¿ya? Mándele un saludito a la matriarca Alicia Lillo. También a su cuñado, a sus tíos, también a sus sobrinos que estamos celebrando con los primeros terremotos. Ay, ay, ay, los primeros terremotos. Una cancioncita, dice los rivales de Chile. Por favor, muchas gracias. Ya, pues le buscamos algo de los rivales de Chile para que usted disfrute, ¿eh? Sin ningún problema. Aló, buenas tardes.
3: ¿Con qué te creo que está hablando?
0: Aló, buenas tardes.
3: Buenas tardes, ¿con qué te creo que está hablando?
0: Bueno, con el 133 de Carabineros, ¿yo con quién hablo?
3: ¡Ay, qué rico! Oiga, otra vez estoy llamando a la radio RTL.
0: Sí, pues la calica toda la vida, para mi caso.
3: ¿Ya?
0: Sí, ¿con quién hablo yo?
3: Bueno, pero si estoy tratando de comunicarme con la radio RTL.
0: Ya, sí, pues, pero ¿qué necesita de la radio RTL? ¿Qué le podemos ayudar nosotros para darle el número de ellos?
3: Quiero hablar con Don Maximiliano.
0: Espéreme un poquito, a ver. Oye, te buscan. Te buscan. Ya. Aló, buenas tardes, con Maximiliano aquí, ¿con qué hablo yo?
3: Usted habla aquí con un señor ya de... Bueno, con Héctor Wilson Rebolledo Morales, hasta los huesos.
0: Un gusto saludarlo, usted te habla aquí con Maximiliano Alexis Soto Rebolledo, amigazo.
3: Sí, más encima somos tocayos.
0: Más encima, ¿qué querés que te diga? ¿En qué le puedo ayudar, amigazo?
3: Oiga, amigo, ¿sabe qué? He estado toda la tarde escuchando la radio RTL.
0: Me parece bien, lo felicito, le doy las gracias, amigo.
3: Ya, pero mire, ¿sabe? Hay un problema, amigo mío.
0: A ver, ¿qué problema tiene para poder solucionarlo? Digo yo, entre mí.
3: Yo sé que lo voy a solucionarlo.
0: A ver, pero dígame, no ande nada tanto con rodeo, mira que...
3: Ya, ¿qué estamos celebrando hoy día?
0: El 18.
3: ¿El 18?
0: Sí.
3: El 99% de la población de Chile...
0: Sí.
3: Ya, quiere bailar cueca.
0: Ah, me estoy guayando, ¿en serio?
3: No, yo le estoy hablando en serio.
0: Sí, ¿ya? Pues, es que hemos tocado, a ver, de cueca, en estos momentos llevo un 70% de toda la programación con cueca, y lo que viene después va a ser un 90%, entonces no sé a dónde está el problema, o no lo ha escuchado usted, mi amigo.
3: ¿Sabes cuál es el problema, no, don Martín?
0: Cuénteme, ¿qué quiere más cueca usted?
3: Estamos en vivo.
0: Sí, ¿ya? No, por eso, sí, pues. ¿Usted quiere más cueca todavía?
3: Más cueca, pues.
0: Eso, todo.
3: Mira,
0: media hora de cueca. ¿Cómo estáis con media hora de cueca? ¿Estáis bien o no?
3: ¿Ah? Póngale una media hora de cueca a tu vida.
0: ¿Sí?
3: Y le aseguro que lo van a...
0: Sí, no se le entiendo, oiga. Pero usted, ¿a dónde, está llamando, amigo? A, dígame usted.
3: Aquí, Linares.
0: De Linares, qué terrible. Usted quería también.
3: Linares,
0: ¿se ha tomado alguna cosita o hasta la pregunta es medio o menos complicada?
3: ¿Ah? No lo escuché.
0: ¿Se ha tomado alguna cosita? No, está ahí tranquilito nomás.
3: No, aquí estoy recién empezando, ¿no?
0: Oh, pues ya,
3: estoy
0: prendiendo
3: carbón.
0: Qué rico, amigo, qué rico, ¿ya? Yo.
3: ¿Y sabe qué, don Maxi?
0: Sí, cuénteme nomás.
3: Yo estoy siguiendo a lo que dice la gente.
0: ¿Ya?
3: Las personas,
0: sí.
3: Los que están en su sintonía.
0: Sí.
3: ¿Ya? Y resulta que... Los tira para el desvío. ¿Ya?
0: No, pero no, pues si quiere traer algo para acá, que estamos para entender el 741.
3: Mire, ¿sabe lo que pasa?
0: No tengo ningún problema hacer un saludo.
3: Usted tiene un protocolo. Oiga, mi estimado. Usted tiene un protocolo. ¿Ya? Ya.
0: ¿Sí?
3: Y tiene que seguirlo.
0: Sí, no, lo sigo al pie de la letra, olvídate.
3: Yo lo entiendo, pero puta, yo quiero zapatear. ¿Ya?
0: Bueno, zapateemos, sí, estoy vale. aburrido estar zapateando ya me aburrió zapatear.
3: Pero, si tengo la radio prendida.
0: Quiero descanso, loco, quiero descanso, zapateado tanto, zapateado. Ya le digo, ya vamos a darle poquita, ¿ya?
3: Póngase medio de una cueca, tiro, y seguro que lo van a felicitar.
0: Sí, pues, ya, oiga, sí, que sé que ya me duelen los pies de tanto zapatear, ya, pues. Sí, llamándole los pies zapateado tanto y todo esto.
3: No,
0: días,
3: si no, papá, oiga, don Maxi, ¿ah? Con el respeto que usted se merece.
0: No, no me dice que no zapateo nada, ya dime.
3: No, se ha sacado un 7. Se ha sacado la cruz trabajando.
0: Sí, ¿ya? No, tranquilo, no, y mañana tengo que seguir.
3: Sí, no, si está bien, pues hay que llevar el sustento a la casa.
0: Sí, no, pero, estoy dejando que se playen. Te permito,
3: con todo
0: ya. No, sí, yo también
3: le digo mucho, bendiciones.
0: Sí, y vamos a ir con la cuequita, ¿ya?
3: Ya, póngale medio hacer una cueca, ya, mira, y la seguro que lo van a poner en el cielo.
0: Sí, gracias, muchas gracias, yo lo estimo alto, usted también, cuídese mucho.
3: Ya, bendiciones.
0: Que tenga feliz 18, amigo.
3: Estoy tratando de pasarlo bien, estoy prendiendo carbón recién nomás,
0: recién nomás.
3: Ya, lo demás nos capto.
0: Oiga, lo voy a dejarle cualquier cueca en la pauta, así que no se preocupe, ¿ya?
3: No, sí, pero es que yo no voy a aguantar de aquí a la 8 de la tarde,
0: pues. No, pues si ahora voy con cueca al tiro, po.
3: Ya, póngale, a ver si es de verdad. Aquí lo voy a cantar, si es de verdad o no.
0: Pamino, póngale cueca. ¡Eso! ¡Uy, uy! Que le vaya bien, amigo, cuídese.
3: ¿Cómo aquí?
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0: Cueca, querida, el hombre, igual. Le damos cueca a vosotros. ¡Qué tanta cosa, hombre!

No, esta no es tan cueca, pues bueno, esta es más nortina. Chuta, ¿qué vamos a hacer ahí? Esta es más nortina. Se nota al tiro, ¿viste? Ya, pero no importa. ¡Salud por eso! Del norte, centro y sur del país.

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1: Oye, pasó rápido la media hora, el amigo de Cueco. Ya quedó contento el amigo ahí con cualquier cuecazo. Media hora de Cueco. Pasó muy rápido la media hora. Increíble, pero cierto, ¿eh? Y vamos a tener varias media horas más de Cueca a futuro, ¿eh? Así que tranquilo, durante la tarde, después de las 7, durante la noche, durante la madrugada, mañana durante el día, el tío mano, ¿no? Y le va a sacar cualquier cueca. Y mañana en la noche y el domingo, no, si no hay para qué volverse loco con las cuecas. Así. Nos queda todavía 19 y 20, así que olvídate. 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Oye, ¿qué tengo aquí pendiente? Ah, el tema de algo de los rivales de Chile que nos pidieron, ¿eh? ¿Qué más por aquí? ¡Aló!
2: Miren, ¿aló? Los guasos. ¿Aló? Llevando una palmera.
1: ¿Ya dónde
2: son? Esos son los guasos que tanto defienden. Mírenlo. En la Carlos Camus 5.
1: Ya, yeah, sí, sí, estoy viendo.
2: Ahí se está quemando la palmera. Chuta, y nadie verdad. Dice nada.
1: ¿Ya? Yeah.
2: Mire, ahí va un joven de una casa para salvar la palmera, que él vive acá.
1: Chuta,
2: esos
1: oye.
2: Son los guasos que tanto defienden.
1: Oye, pero mira, por lo que estoy viendo en el video, son los. Me da la impresión que son los mismos guasos que pasaron por aquí. A eso de las 3 de la tarde cuando yo venía para acá para la radio. Y se pararon aquí en Yumbel con Valentín Letelier. Y ahí ocuparon toda la calle y quedaron parados. Dio rojo y la gente, los autos tuvieron que esperar para poder cruzar, ¿eh? Qué lamentable, ¿eh? Sí, no, sí, nosotros se iban ocupando toda la calle y aquí para allá adelante, ¿eh? No, y ni ahí, pues, si que ellos se andaban en el campo, ¿eh? andan en la ciudad. Y lo otro, bueno, ahí me comentaron varias personas al sector de San Martín, con entre Max Cara, San Martín con Max Cara. Hay hartos locales por ahí, señores. Y estuvieron harto rato ahí, esperando a harto amigo a caballo ahí. Y dejaron la escoba, señores, ¿eh? Sí, dejaron bastante envases de cerveza, cosas así. Me mandaron fotos, videos ahí de ese sector que lo dejaron bastante cochino. Chiquillo, sí, yo creo que hay una cosa siempre. Nadie han dicho que nadie dice que nada no se tome, que no haga esto. No sé, todos pueden tomarse. Siempre se ha dicho eso, siempre. Pero hay que mantener el respeto y la tranquilidad, que es muy importante. Dejaron un basural, pero extraordinario, ¿verdad? En cerveza, cuestiones. Okay, la escoba, señores, por ahí, por esos sectores. Así que, bueno, qué lamentable que pase este tipo de situaciones. Y nada más que decir, pues, ¿eh? Ojalá que esa palmera la puedan ahí apagar los amigos. Ahí viene el video de una persona que allá con una... con agüita en un balde. Así que, chuta, qué lamentable, amigazo, ¿eh? Que pase este tipo de situaciones. Esto es la Camus 5, por lo que vi ahí en el video. En el parque de la Camus 5 está pasando eso a esta hora. Qué lamentable, señores. Ya, nosotros vamos a continuar. Recuerden, ya faltan 10 minutos para las 18 horas, 6 de la tarde. Le acompañamos hasta las 19 con una gran programación. Y luego lo vamos a dejar con una gran pauta bailable, señores, de fiestas patrias en la RTL, la radio que alegra toda la vida. La acompañamos.

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2: ¡No!
3: Y 3 minutos.
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0: más para Chile. Excelente, señores. La aprobación de la Radio Tropical Latina, la radio que llega toda la vida. Ya siendo las 18 horas con casi 30 minutos. Ha pasado rapidito esta jornada junto a nuestros auditores. 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Cuando estéis seguros nomás, cuando estéis seguros. 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
0: 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Presente aquí en la radio Tropical Latina. Póngale, amigazo, ¿eh? ¡Aló!
2: Hola, Charlito Pistola, ¿cómo estás?
0: Oh, ¡buena! ¡Charro Pistola, oye!
2: Escuchando, no, el alma
0: hasta el lunes.
2: Ranchera, con el Charro Pistola.
0: ¡Hasta el lunes, mi
2: abrazo! Agradecerte, Charlito Pistola, que nos esté acompañando en este día. Y nada, pues,
0: oye,
2: para todos.
0: Ya está haciendo fuerte el punch, este bueno.
2: Si van a tomar, que entreguen las llaves.
0: Sí, eso ahí te felicito.
2: Con copete en la cabeza es otra cosa.
0: Sí, te pones tonto igual que tú. Un
2: saludo para todos, los que están escuchando el alma ranchera con el Charro Pistola. Charro Pistola, qué cancioncita puede ser.
0: No, hasta ahora ninguna.
2: Bueno, escucho la portada, Charro Pistola.
0: Cueca.
2: El mar.
0: Oye, ¿qué tengo que ver al barro ranchero?
2: Descansando, tomando ponche. Y acostado.
0: Ya, no, sigue acostado.
2: Con su bebé.
0: Oye, no vaya al mar ranchera. Hasta el lunes, Marco Peludo. Póngale a todo ritmo, nomás con ese ponche.
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0: Claro que sí, hoy están a todo ritmo, ¿eh? Están compartiendo, pasándolo bien en sintonía de la RTL. ¡Aló!
1: Hola, compariente Maximiliano Soto, ¿cómo estáis? Un saludo para ti.
0: Buena,
1: para todos,
0: pariente.
1: Estoy escuchando la radio y me está cueca aquí. Yo llegué recién del Peñasco, andaba en una presentación con mi chiquitita ya, así que ya por hoy se terminaron las actividades. Ahora me pongo a trabajar con el favor de Dios hasta que las velas no ardan.
0: Eso, eso.
1: A las 6 de la mañana, pariente, para que veáis nomás, ya. Más tarde me noticia nomás, pues saludo a toda la gente que está por aquí conectada y a los que lo están pasando bien. Y los que vayan a tomar, dejen su llave ahí y llamen al taxi.
0: Pariente Taxi.
1: Pariente Pino Taxi. Pariente, el mejor servicio, pariente.
0: ¿Quién?
1: Y así en comentario.
0: A ver, para. ¿A quién llamen?
1: 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Pariente, Pino Taxi, pariente, el mejor
0: también. ¿Ya escuchado Tinto Taxi? No, pues oye, ¿cómo eso? Tinto Taxi. ¿Cerveza Taxi? No. Ay, ay, ay, man. Saludos, pariente, voy con el amiguito nomás. Oye, mañana en la mañana, ¿estás por la plaza o no? ¿Yo tengo que andar por ahí o no? Yo estaba viendo la pauta aquí, oye. Bueno, nada que hacer, pues eso. No le costó la cuestión. Ahora tiene que aguantarse, ¿no? Pues si estáis seguros, ¿no? Saludos para todos los que están compartiendo, pasándolo bien, disfrutando. También saludos para todos los que están trabajando. Hay mucha gente de turno también, hay que saludarlos, chiquillos, ¿eh? Los que están trabajando en distintas cositas. Ay, ay, ay, póngale. Saludos para Patito Torres, que está en sintonía también hasta ahora. Patito Torres. Aló, sí, adelante. Están todas las mesas cerradas, socio. Hoy no está atendiendo a nadie, creo, Patito. Hasta el lunes, dice. Patito Torres. Quiero saludar a su familia. Scarlett, que está por ahí. También a su suegra Mirta. A su señora Lorena. A su yerno, ya, Hans, y también a su nieta Mayra. Ahí están en sintonía a esta hora. Patito Torres, adelante, ¿eh?

0: Un saludo para las chicas que están trabajando hasta ahora. La señorita Pili, por allá por Cauquene. Un saludito ahí a Minimarket Silvita, que están en sintonía. Full atendiendo a sus clientes a esta hora. Están trabajando hasta las 23:30. ¿En serio? De la tranquilidad, se les queda poco todavía. No, no les queda ni una cosa. Saludos a la jefa. ¿Qué tan pulpa jefa acá que digan saludos para la jefa?
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0: Saludos para la jefa, en serio. Hasta las 23:30. No, a mí me quedan 10 minutos, ¿no?
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0: Me emborracho por tu amor. Muy grande para, a ver, ¿cómo lo digo? A ver, para que no suene mal. Saludos para Silvia Moraga. Saludos para la jefa Silvia Moraga. Oye, ¿cómo andó el aguinaldo? ¿Cayó aguinaldo o no cayó aguinaldo, jefa? Aquí, sin comentarios. Bueno, después vamos a conversar ese punto entonces. Ya, saludos para señorita Pili, que está ahí en sintonía. Y un saludo para la jefa también, Silvia Moraga y Minimarket Silvita, sector de Porongo, Cauquenes, que van a estar atendiendo hasta las 23:30 horas. Llego usted, me quedo hasta Pili para cerrar, viene un turno hasta las 24 horas. Llego usted, me quedo, ¿para qué voy a estar media hora para cambiar el día? Oh, hasta la 0000.00000. Quédense media hora más, nomás,

0: Cali, saludos para todos los que están en sintonía vía online, ¿eh? Bastante gente ahí, les saludamos a esta hora de la tarde ya. Con 23,4 grados, actualizamos el tiempo para mañana.
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0: No se mantiene la huira, no la sacamos por ninguna parte para mañana. Y también para el domingo, oye, bastante agüita, nada que decir. En lo que hay no más, señores, ¿eh? Pero se carga todo lo más fuerte en la más a la tarde, ¿sí? Mañana en la tarde, tarde-noche, no, no hay nada que decir, ¿eh? Así que mañana, chiquillos, toda la pileta, ¿sabes? De bien 21 a 22 horas, ¿ah? ¿Eh?

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1: La galera, la vida, claro que sí, pues señores, auditores, auditoras de la RTL. Oye, faltan ya casi 3 minutos para las 19 horas 7 de la tarde. Solamente el llamado, como dijo el amigo Pariente hace poquito, si va a salir y se quiere tomar alguna cosita, hágalo, pero deje el autito en la casa. Y para eso están los taxis, ¿ah? ¿Eh? Claro que sí. Para que lo pase bien, disfrute, después se va a la casita tranquilito, nomás no hay ningún problema. Saludos para todos los que se van a quedar en casita compartiendo algunas empanaditas, asaditos, sus terremotos, su celada, miselada. Saludos para todos los que están trabajando y todavía les queda por trabajar. Aquellos que en un rato más van a entrar turno de noche también. Les saludamos a todos, a cada uno de ustedes. Les damos las gracias por la sintonía prestada el día de hoy. Continúa la fiesta, no se preocupen. Harta cumbia, harta ranchera, harta pachanga, harta cueca, harto de todo, ¿eh? Que no se note pobreza, como se dice. Una gran programación. Nos reencontramos en cualquier momento, señores, ¿eh? Que no se lo olvide. Gracias por todo. Que estén muy bien. Un saludo para nuestros auditores en Linares, en Talca, en Cauquenes. Y también los que están online en Radio RTL Linares.cl. El saludito, chiquillo. Cuídense mucho. Y como les digo,

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3: 7:02.
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3: Levadura, sal y manteca son algunos de los ingredientes. Luego moja bien la masa con un tallo de agua caliente.
2: Acompañan en la mesa con el pebre y el asado. Ají molido en la piedra y una caña y vino al lado.
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1: Radio Tropical Latina te da la hora. 8.
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